¿Están sentados cómodamente? Entonces, debemos de comenzar. Cada personaje en este cuento estará representado por un diferente instrumento en la orquesta. Pedro estará tocado por la cuerda. El pájaro, tocado por la flauta. El pato, por el oboe. Y el gato, por el clarinete. El abuelito tocado por el fagot.